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1: Son las 7 con 3 minutos.
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1: Son las 7:13.
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0: Son las 7:28.
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1: Son las 7:45.
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2: Son las 7:56.
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1: Son las 8:02.
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1: Son las 8 con 17 minutos.
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1: Son las 8:31.
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1: Son las 8 con 44 minutos.
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1: Son las 8:55.
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1: Son las 9:13.
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0: Son las 9
1: con 28 minutos.
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0: Son las 9 con 30 minutos.
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1: Son las 9:44.
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0: Son las 10 en punto.
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2: Son las 10 con 13 minutos.
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0: Son las 10 con 28 minutos.
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1: Son las 10:42.
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1: Son las 10 con 53 minutos.
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0: Son las 11 en punto.
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1: Son las 11 con 12 minutos.
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0: Son las 11 con 27 minutos.
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1: Son las 11:43.
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1: Son las 11 con 54 minutos.
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0: Estas son las palabras de nuestro director general, el licenciado Gastón Alegre.
1: A nombre de todos los colaboradores de Radio Turquesa y en el mío propio, saludamos a quienes, con su esfuerzo y vigor, defienden nuestra soberanía y apoyan a nuestra población civil, las Fuerzas Armadas Nacionales. Buen día tengan el comandante de todas ellas, los señores general y almirante secretarios, los jefes, oficiales y tropa de nuestros gloriosos Ejército, Armada y Fuerza Aérea.

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1: Son las 12 con 16 minutos.
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0: Son las 12 con 29 minutos.
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1: Son las 12:45.
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1: Son las 12 con 55 minutos.
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1: Es la una con un minuto.
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1: Es la 1:12.
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0: Es la 1:27.
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1: Es la 1:41.
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1: Es la 1:53.
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1: Son las 2:02.
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1: Son las 2:13.
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1: Son las 2 con 28 minutos.
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1: Son las 2:46.
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1: Son las 2:56.
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1: Son las 3 con un minuto.
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1: Son las 3:16.
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0: Son las 3 con 30 minutos.
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2: Son las 3:46.
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1: Son las 3:56.
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1: Son las 4 con 14 minutos.
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0: Son las 4:28.
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1: Son las 4:44.
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1: Son las 4 con 54 minutos.
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1: Son las 5 con 13 minutos.
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0: Son las 5:31.
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1: Son las 5:46.
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2: Son las 5:57.
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1: A nombre de todos los colaboradores de Radio Turquesa y en el mío propio, saludamos a quienes, con su esfuerzo y vigor, defienden nuestra soberanía y apoyan a nuestra población civil, las Fuerzas Armadas Nacionales. Buen día, tengan el comandante de todas ellas, los señores general y almirante secretarios, los jefes, oficiales y tropa de nuestros gloriosos Ejército, Armada y Fuerza Aérea.

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1: Son las 6:17.
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1: Son las 6:27.
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1: Son las 6:40.
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7: Hola, hola, bienvenidos a un episodio más de Ya Oíste. Yo soy Génesis Sáinez Silva, su conductora el día de hoy. Y hoy vamos a hablar sobre un tema que poco se habla, pero que viven muchísimos hombres, que es la ginecomastia. Y para eso nos acompaña el día de hoy el doctor Manuel Alejandro Catalán Ruiz. Así que, doctor, pues le doy la bienvenida. Este es su espacio, con toda la confianza, para hablar sobre este tema tan, pues, poco común.
8: Muchas gracias, Génesis. Estoy muy contento y agradecido por la invitación. En efecto, es un tema bastante interesante, poco conocido, pero muy frecuente en los motivos de consulta en los niños adolescentes. Entonces, va a estar muy, muy, muy buena la plática y yo encantado de estar aquí contigo platicando.
7: Pues muchas gracias. Y sí, definitivamente creo que es una... Para empezar, la palabra, le decía, ¿cómo se pronuncia? Ginecomastia, ginecomastia.
8: Sí, exacto. Ginecomastia.
7: Ginecomastia, ok.
8: Es un poquito complicado, pero vamos a empezar, ¿te parece?, por definir ginecomastia.
7: Me encantaría.
8: Mira, ginecomastia básicamente es el crecimiento de la glándula mamaria en los hombres, ¿sale? Es una proliferación de este tejido mamario y que básicamente puede ser uni o bilateral, ¿ok?
7: Ok.
8: ¿Por qué en los hombres? Porque pues, en las mujeres ya sabemos que es la glándula mamaria, básicamente el pecho, pero los hombres no debería de desarrollarse. Por eso claro. Se denomina, o el término es ginecomastia en los hombres. Es un motivo frecuente de consulta en los adolescentes y esto tiene que ver por la fisiología. Hay diferentes tipos de ginecomastia. Hay una ginecomastia fisiológica y una ginecomastia, pues, patológica, que no debería de ocurrir.
7: Okay.
8: Entonces, existen tres picos donde se puede presentar esto. Hay una ginecomastia neonatal, es decir, ocurre en los bebitos. Y esto es estimulado por los estrógenos y progestágenos maternos en útero. Es decir, a través de la placenta pasan estas hormonas y estimulan unos receptores que se encuentran en la glándula mamaria, por lo que en los primeros meses de vida los bebitos podrían tener un crecimiento de su pecho que se denomina como botón mamario.
7: Okay.
8: Eso es algo transitorio, va a desaparecer una vez que hay una caída de este estímulo hormonal cuando nacen y no se resuelve sin ningún problema.
7: Okay.
8: Hay un segundo pico que es la ginecomastia puberal y básicamente ocurre en la etapa entre los 10 y los 14 años en los niños, ¿ok? Esto es estimulado porque una vez que empieza la pubertad de los niños hay un incremento de los estrógenos que también se producen en los hombres, también producimos estrógenos que pueden sensibilizar los receptores también de la glándula. A medida que vamos avanzando en edad los hombres y nuestros niveles de testosterona se incrementan en su pico más alto, que llegan a ser hasta 30 veces mayor, es cuando se resuelve esta parte de la ginecomastia puberal. Es decir, también es algo transitorio, pero toma más tiempo. Alrededor de 1 a 3 años, más o menos.
7: Pero no es algo definitivo, o sea,
8: no es algo definitivo.
7: Tiene que quitar.
8: Exactamente.
7: ¿Cómo saber que realmente pues es ginecomastia o no es por el mejor incremento de peso, por obesidad, o en dado caso es realmente algo malo?
8: Sí, eso que mencionas, Génesis, es muy importante. La ginecomastia puberal se presenta entre el 60 y el 90% de los adolescentes. Y lo primero va a ser definir si es ginecomastia o es algo que se llama como pseudo ginecomastia, que básicamente sería un incremento en el tejido adiposo, lipomastia o adipomastia. Esto es por, bueno, a lo mejor las personas tienen un exceso de peso, el área del pecho tiende a concentrar mayor cantidad de tejido adiposo y da una apariencia como si fuera un crecimiento mamario.
7: Claro.
8: Entonces, por eso es muy importante la exploración. Los síntomas que presentan los niños por los que llegan a consulta, en caso de que sea una ginecomastia, el primer dato es un aumento de volumen. Se palpan una bolita, la bolita tiende a estar indurada, es una bolita indurada que ocurre por debajo de la areola y el pezón y les produce dolor. Es un dolor de tipo punzante, es intermitente, pero eso es lo que les llama la atención. En algunas ocasiones, el mismo cambio de ropa, el roce de la ropa...
7: les molesta.
8: Les molesta, exactamente. Entonces, le dicen a sus mamás, las mamás no las llevan a la consulta, y entonces se preocupan porque dicen qué es lo que está pasando. Entonces, puede ser una bolita solo en un lado del pecho, a veces es de los dos lados, y entonces es justamente donde se tiene que discernir. La adipomastia no se palpa indurada. La bolita realmente no está por debajo de la areola del pezón, sino que es una distribución más generalizada. Digamos que es un crecimiento del pechito como más homogéneo.
7: Okay.
8: El tejido se palpa laxo y no produce dolor, que serían dos o tres datos clínicos que diferenciarían a una ginecomastia de una adipomastia. Pero también algo que les llama la atención es que puede haber una asimetría. Es decir, perdón, puede ser de un solo lado, y eso les llama la atención porque dicen, me creció la bolita de un solo lado, y generalmente cuando es adipomastia es bilateral, generalmente es como simétrico.
7: Okay.
8: Y eso es algo también muy característico que se puede... que se puede referir a la madre para que lo lleve al médico. Entonces esto es muy importante porque para los niños les genera mucha inseguridad.
7: Sí.
8: El hecho de que empiecen con un crecimiento del pecho siendo niños. Se vuelve objeto de bullying en las escuelas.
7: Exacto.
8: Y genera, incluso los limita en algunas partes de su vida. Tengo pacientes que han dejado de hacer actividad física, por ejemplo, van a natación y no les gusta ya practicarla porque hay que quitarse la playera y sienten que su pecho tiene un aspecto que para ellos no es agradable, no es algo que sea normal, y dejan de hacer actividad física, dejan de ir, y entonces esto es muy importante también por cuestiones pues psicosociales para los niños, poderlos informar para poderlos tratar y orientar adecuadamente.
7: No, y en esa edad es muy importante porque creo que es donde de ahí pues son jóvenes, son adolescentes, la pubertad, lo que hablábamos hace ratito, que un simple comentario que a lo mejor para nosotros es exacto, un simple comentario, para ellos no. Entonces, eso marca y decíamos, tal vez la ginecomastia no puede ser tan grave en a nivel físico, pero sí en la parte como psicológica. Y que le, o sea, siente inseguridad de su cuerpo, que le dé pena hacer ejercicio. Por ejemplo, usted, doctor, ¿qué le puede decir a un niño como de... yo te recomiendo que cada cierto tiempo hagas esto? ¿Cómo es la zona de autoexploración?
8: En el caso de la ginecomastia en los niños, casi siempre les digo que tienen que detectar si tienen alguna bolita siempre en la parte de alguno de sus pechos, porque empiezan con dolor. Incluso ni siquiera pueden tener a lo mejor de forma inicial como tal un aumento de volumen. Entonces empiezan con una hipersensibilidad al cambio de ropa o dolor punzante, y es ahí donde yo les sugiero... pueden palpar justamente su pecho. La ginecomastia ocurre por debajo de la areola y el pezón. Entonces, si se palpan alguna molita, sería un punto como de alarma a detectar para que le comenten a sus padres. Pero sí, en general, esta es la forma en la que se les comunica. Casi siempre todos los niños que presentan una ginecomastia entre los 10 a 14 años vuelven a tener otro pico entre los 15 y 16.
7: Ay.
8: Hasta un 33%, aunque se quite en ese momento, vuelven a estar estimulados. Entonces también les comunico para que no se espanten o no se frustren. Y justamente lo que te comentaba, Génesis, tienen una caída después de que está su pico hormonal muy alto y estimula este crecimiento, se resuelve de forma transitoria.
7: Okay.
8: Entonces es comunicarle a los niños para que estén tranquilos.
7: Se nos acabó el tiempo, doctor, pero muchísimas gracias por habernos acompañado, por habernos quitado todas estas dudas, que no solamente fue a mí, fue a toda la gente que nos está escuchando del otro lado de la radio, de alguna plataforma, y nos vamos, así yo estoy, voy a investigar más.
8: Muy bien, muchísimas gracias de ti, Génesis, por la invitación, y yo encantado de platicar de estos temas para poder llegar a más gente y poderlos informar de la manera más segura.
7: Así es. Esperamos verlo en otro episodio, doctor.
8: Con mucho gusto.
7: Y gracias a todos los que se quedaron hasta este punto. Gracias por escucharnos, que se hayan resuelto algunas dudas y que si tienen otras dudas, nos comenten, nos dejen sus comentarios. Nosotros siempre los estamos leyendo, los escuchamos para los próximos episodios. Nos vemos en el siguiente episodio. Yo soy Génesis Sainez Silva y nos acompañó el doctor. Muchas gracias.
8: Muchas gracias.
7: Nos vemos hasta pronto. Adiós.

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1: Son las 6:56.
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1: Son las 7 en punto.
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1: 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Ahora, viene.

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2: Son las 7:14.

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0: Son las 7 con 26 minutos.
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1: Son las 7:42.
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1: Son las 7:55.
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1: Son las 8 en punto.
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2: Querido público, mire con qué caras los veo a ustedes. De pena, desfallé el miércoles pasado. Pero no fue intencional, quiero decirles que fue necesario. Porque necesitaba yo que me checaran verdaderos médicos, y no soy malinchista, soy más mexicano que los meros chiles de nogada. Así es que no me digan malinchista. Pero tuve que ir, me recomendaron a Estados Unidos, porque aquí un médico, de esos médicos que tenemos en Cancún, por favor, estafadores, listos para ganar lana y para todo y no decir nada de nada más que tomar el pelo a la gente o pasarle el siguiente a otro médico donde van a mitades. Porque así se están pasando. Eso es Quintana Roo. No, Yucatán no. Pues acuérdense lo que digo. ¿Por qué Yucatán sí y Quintana Roo no? Pues aquí está un problema. No tenemos médicos. No tenemos médicos que valen la pena. Uno que otro, el doctor Gálvez, por ejemplo, que valen la pena, pero los demás se dedican a esquilmar a la gente, a tomarse el pelo, como este que me recomendaron. Lo fui a ver porque tenía un malestar estomacal, pues todos tenemos algo, no todos somos perfectos, se sentía mal, y lo fui a ver, muy quitado la pena, contando chistes colorados y apuntando, con una dama muy guapa al lado, que yo creo que era aspirante a doctora o algo, le estaba enseñando algo, muy seria, muy decente, pero el tipo, sí, por su pluma, dile, tiene necesidad pues muy bien, le voy a recomendar esta píldora, es homeopática. Un alópata recomendando una medicina homeopática, imagínese nada más. ¿Saben lo que es eso? Un alópata, un médico común y corriente, recomendando una pastilla homeopática. O sea que los homeópatas son mejores que los alópatas. Los alópatas son el 99.9% de los médicos que tenemos alrededor de nosotros. Pues me recomiendo. Pero me auscultó, me vio cómo andaba mi ritmo cardíaco, cómo respiraba, cómo todo. No. Nada, nomás se me apuntó, esas medicinas tómelas, en un papel todo sucio, se apuntó allí nada más, tome usted esta pastilla, tal fecha, las tomé y me dieron dolores estomacales. Oiga, doctor, me duele el estómago, lo puedo ir a ver, porque para conseguir una cita, hay que hacer una cola tremenda, ¿eh? No, cualquiera puede ver al doctor. Pues bien. Pues yo no puedo, pero mi socio sí lo puede ver. Yo me imaginé, iba a ser una persona ya de edad como él, pues es una persona de edad. Ah, era un chamaco muy agradable, cubano, que era médico. Ahí tenía su aparatito, estaba checando. Y me hizo dos, tres preguntas y se acabó. Sí, pues hay cosas raras allí que, quién sabe, no va a ser algo peligroso. Mejor que le mandan a hacer una práctica radiológica. Bueno, pues vamos, la hice. ¡Oh, qué barbaridad! Mire, nada más apareció aquí un tumor. Eso puede ser cáncer. Miren, a mí no me espanta. No me espanta las enfermedades, somos humanos. Sé que en cualquier momento nos vamos a morir. Pero me sentí gacho, sentí feo. Puedes tener cáncer, tengo muchas cosas que hacer todavía en la vida. A mis 93 años todavía tengo que pensar. Los que los voy a cumplir apenas el 2 de agosto, ¿eh? Todavía no. Por si quieren darle algún regalito después, no, no se preocupe. Esas son vacilas. Bueno, en fin. Pues me recomiendo. Pero sí me preocupo. Entonces, pues fui. ¿Dónde está el mejor cancerólogo del mundo? Pues resulta que es un hindú que está en Dallas. Y como repito a ustedes, yo no soy fanático, ni mucho menos, pero estoy viendo mi salud. Y además está mi hijo Aya, mi hijo Daniel, que es un personaje de la comunicación. Bueno, me llevo con el doctor. Me ve. ¡Ah! No tiene nada. Es una cosita así rara que tiene usted ahí. Pero no tiene importancia. Despreocúpese, no tiene nada. Ah, pero ahora tengo que ver a un dentista también, porque aquí me dijeron los dentistas que me tenían que arrancar todas las raíces. Todas las raíces. No, si no hay que arrancarle sus raíces. Lo que pasa es que le cortaron los dientes. Los dientes los tiene usted todavía. Están funcionando. Una dentadura postiza, le arregla todo perfectamente bien. No tiene que preocuparse. No, no es posible. Me está usted engañando. No. Ese. Entonces los de Cancún dicen que me tenían que operar y que me tenían que hacer, que tenían que hacer. Sí. Yo no, va a ser fulanito de tal el que te va a ayudar. Se pasan, porque van a más a mitades de lo que cobran. Por cierto, el que les digo al principio, que no me revisó nada, le digo, va algo, doctor, allá con la secretaria, voy con la secretaria, $1,500. Ay, caray. O sea, está bien. Es un personaje, son 1,500 pesos a soltar el dinero. Porque ustedes sí son buenos para cobrar. Y de 1,500 para arriba, los 500 pesos, los 200, los 300, no, ya no existen de 1,500 para arriba. Si te va bien. Porque al menos algunos medicuchos se van a 2,000 pesos, se van más arriba. No los quiero aburrir. Así fui. Les quiero platicar un poquito de historia. Y de quejas, porque... No quiero que se me pase. No quiero que se me pase en las calles todavía. Señores autoridades, por favor, de Cancún, del gobierno, del estado, que cuando vamos a poner en orden a esta empresa Ahuacán, que está rompiendo todas las calles y no las arregla. Todavía son choques y choques y choques y choques de que estamos viendo diario y no se arregla nada. ¿Qué está pasando, señores autoridades? Bueno, eso es un paréntesis nada más. Pero yo sí quiero platicarles un poquito de historia, un poquito de lo que pasó hace algunos años. Me tocó ver a la gente que pasaba de Playa del Carmen a Cozumel a arreglar sus asuntos, lloviendo, relampagueando, como fuera, tenían que cruzar el mar para ir a ver a las oficinas que estaban todas en Cozumel. O sea, a mí se me ocurrió, dice, esto no puede ser. Pero como se me ocurrió, a mí se le ocurrió también a un señor que se llamaba Chano Toledo, que en paz descanse. Chano Toledo era alcalde de Playa del Carmen. Tenía que acordar con el presidente municipal de Cozumel, a la que pertenecía Playa del Carmen. ¿Le con eso? Ya estaba preparando ya la independencia de Playa del Carmen, del municipio de Playa del Carmen de Cozumel, y lo apoyé con todas las redes de la radio, con lo personal, con discursos, con todo, apoyé la separación de Playa del Carmen de Cozumel, por necesidad, no por gusto, por necesidad de la gente que necesitaba ya ser independiente. Pero conjuntamente con Playa del Carmen, pues estaba Tulum. Tulum también se llegó allí. Y Tulum, pues, tenía que crecer. Pues no lo deja Playa del Carmen. No lo dejan sus gobernantes. El gobernador de Playa del Carmen vive en Playa del Carmen muy cómodamente, con sus policías a la orden, con sus carros dispuestos a servirle. Y Tulum, pues, un pueblito allí se quita, lejos. Eso sí, muy importante, porque no se daban cuenta, el segundo puesto arqueológico visitado por los turistas después de Chichen Itza, e iban a ver Tulum. Todas las cantidades de obra que dejaron los mayas en Tulum, puerto muy importante en la época de los mayas. Y así empezó Tulum a crecer, con su calle principal, restaurantes, cafeterías, todo, pero muy pobre Tulum, no había realmente nada que hacer. Había uno que otro por allá, alguno que otro fraccionador que se asomaba de repente. Entonces, seguramente estaba un tal Jorge Portilla. No sé si ustedes lo llegaron a conocer. Ese Jorge Portilla llegaba allí también a empezar con un terrenito. Tenía varios terrenos porque había heredado del papá varios terrenos allí, pero de años muy atrás. Pues en la época en donde el terreno no valía nada, pues ellos tenían los terrenos, pero empezaban a desarrollar. Pero empezó allí Jorge Portilla a trabajar. Y claro, me entró a mí la duda. Entré ya como diputado local. Y como diputado local pensé, bueno, ¿y por qué Tulum no se independiza? ¿Por qué Tulum sigue dependiendo de Playa del Carmen? Tiene sus estructuras propias, tiene su capacidad turística muy importante. Ya empezaba a llegar turismo, mucho turismo, pero no había ningún orden, no había nada. Había un alcalde allí que medianamente trabajaba, pero no, pues dependía del presidente municipal de Playa del Carmen y pues estaba medio atado de pies y manos. Como estaba Playa antes con Cozumel, así estaba Tulum con Playa del Carmen. Pues no. A mí se me ocurrió esto, siendo presidente del Congreso que me eligieron como presidente, ya llevaba yo mi acordeoncito y la propuesta de independizar Tulum, hacerlo un municipio independiente de Playa del Carmen. Claro, fue aceptado por la mayoría, teníamos mayoría en aquella época, aunque era yo independiente, no pertenecía a ningún partido político, era yo diputado independiente, me aceptaron y empezamos a mover a Tulum. Hasta que logramos obtener, a duras penas, porque ni el gobernador del estado ni el presidente municipal querían darnos autonomía a Tulum. No, Tulum se queda aparte. No, pues, Tulum necesita ya cierta personalidad, necesita independizarse, necesita ser un municipio independiente. Pues empecé yo a buscar gente de Tulum. ¿Y a quién creen que me encontré? A Jorge Portilla, ahí deambulando por las calles, sufriendo las consecuencias del municipio de Playa del Carmen para uno de sus de sus fraccionamientos que estaba desarrollando, porque tenía que ir hasta la Playa del Carmen. En Playa del Carmen lo citaban a una obra, dije, pues ya no puedo porque ya no sé, ya tiene que regresar. Y así andaba de un lado para otro. Pues hasta le dije, ¿no te gustaría que el municipio de Playa del Carmen, el municipio de Tulum, fuera independiente? ¡Claro, me gustaría! Y así empezó Jorge Portilla a moverse también con muchas gentes, con Marciano Zulcamal, con Gilberto Gómez Mora, los empezó a juntar, de ahí, de la gente de Tulum, y empezaron todos ellos en movimiento, tenemos que desarrollarlo. Y yo, mientras tanto, en Chetumal, organizando el Congreso del Estado, todos los datos sabidos y por haber para que Tulum fuera independiente. Y logramos. Logramos la independencia de Tulum. Con mucho trabajo, pero quiero explicarles a ustedes un detalle muy importante. Tuvimos una reunión, todos los presidentes, todas las comisiones importantes, en un salón especial que hay en el Congreso. Y en ese salón planteé yo la independencia de Tulum para que me aprobaran. Y no querían. Los otros presidentes no querían. Era el único presidente que estaba apoyando la independencia de Tulum. Pero nada mañoso. Dije, no, entonces va a quedar así. Fui con Jorge Portilla y otras gentes de Tulum. Los animé y fuimos... Fueron todos, pero como un meeting político, atrás de nosotros, atrás de mí, para apoyar, arriba Tulum, arriba Tulum, arriba Tulum. Y los otros ya no quedaron más que apoyar, y apoyaron la independencia de Tulum. Ahora nos faltaba el presidente municipal. Había que lograr que el presidente municipal aceptara también Tulum. Pues también, bueno, esta serie de cosas, presiones por esas, hablarlas por aquí, por acá, por allá, ya logramos que el presidente aceptara Tulum. Ahora viene la jurisdicción, ¿qué es lo que va a abarcar Tulum? Y ahí nos tienen buscando por todo el estado, los confines, las fronteras que pueda tener el municipio de Tulum, que si Acumal, yo quería que fuera también Puerto Venturas, pero Puerto Venturas me brincó el presidente municipal. ¡No! Puerto Venturas debe ser el pueblo del Carmen. No va a ser Tulum. Y así nos estamos todos luchando, pero sí hicimos. Fue un gran esfuerzo. Nosotros como diputados lo hicimos.

0: integrando. Jorge Portilla, que creo que más adelante se lanzó como presidente municipal, no sé, pero hizo también campaña política, pero por debajo del agua, pues todo el mundo lo respetaba en Tulum como uno de los principales luchadores por la independencia de Tulum. Y así fue. Y qué casualidad que tenemos aquí presente a ese Jorge Portilla. Está aquí presente con nosotros en estos micrófonos. ¿Qué tal, Jorge? ¿Cómo estás?
1: No, hombre, pues qué gusto, Gastón. La verdad que son muchos años de conocernos. Yo te tengo un especial aprecio porque nos conocimos muchísimo antes de que Tulum se convirtiera en municipio. Ahora sí que compartimos las mismas temas de comunicación en aquellos años 90, me acuerdo. Y pues la verdad es que muchos ciudadanos tulumenses queríamos eso, la independencia. Y como bien tú lo dijiste, anteriormente nosotros teníamos que ir hasta Cozumel a hacer nuestros trámites. El transporte a Cozumel no era como el que es actualmente, sino era un barquito de madera. En aquel entonces el muelle que tenía Playa del Carmen, pues era un muelle de madera. También y bueno, la travesía de Playa del Carmen a Cozumel era pues algún tiempo bastante, no como ahorita que en 40 minutos estás allá, sino te aventabas tus 2-3 horas en llegar a Cozumel, y si estaba mal el tiempo, pues peor tantito, ¿no? Entonces, ya con
0: cuidado con eso, los huracanes, los vientos fuertes. Y surgía porque ya era el término de que tenías que pagar los impuestos hoy.
1: Así es.
0: Porque si no, se causaban recargos.
1: Así es, y teníamos que llegar al Palacio Municipal. Al Palacio Municipal de Cozumel. Yo me acuerdo que en aquella época conocía...
0: Pero estás hablando cuando todavía tu
1: sí,
0: pertenecía a Playa
1: de la Carmen. Sí, a Cozumel.
0: A Cozumel.
1: Sí, en aquella época conocí, me acuerdo, al que luego fue gobernador, Félix González Canto, quien era tesorero en Cozumel. Me acuerdo, él nos atendía ahí en Cozumel. Y bueno, de ahí pues fuimos ya empezando a interactuar con los políticos de Playa del Carmen, que, con Chano, por supuesto, gran hombre, en paz descanse. Y bueno, de ahí vinieron otros presidentes, el profe Severo, el Toby, Mendicuti, en fin, o sea, buenos amigos. Carlos Joaquín, que fue el último presidente municipal que cuando se hizo municipio Tulum, que quiero comentarte que ya cumplimos la mayoría de edad, ya eso fue hace 18 años, mi estimado. Acabamos de cumplir 18 años, o sea, ya es la mayoría de edad. Y la verdad es que fueron muchos ciudadanos tulumenses que fuimos a tocar las puertas contigo para que nos ayudaras, nos apoyaras para que Tulum tuviera esa nominación ya de municipio. Y sí, se logró y se logró con el nombre de Tulum y no como, por ejemplo, Playa del Carmen, que en su momento pues se logró, pero como solidaridad, ¿no?
0: Que porque le tenía que darlo
1: a Carlos Salinas de Gortari.
0: Sí,
1: a Carlos Salinas de Gortari.
0: El verdadero nombre siempre ha sido Playa del Carmen.
1: Playa del Carmen. Entonces ahorita pues bueno, ya se le cambió el nombre y como debía de haber sido, ¿no? Y pues digo, la verdad que es una historia bastante importante la que hemos vivido nosotros aquí en Quintana Roo. Pues yo recuerdo los años 70 que mi padre invirtió acá en Quintana Roo, y desde entonces nosotros empezamos a venir a Quintana Roo, y pues ya en los 80 ya cambié mi residencia.
0: Ya eras orgullosamente quintanarroense.
1: Orgullosamente quintanarroense, definitivamente. Y es lo que estábamos platicando hace ratito, pues que son frases que se hicieron íconos aquí en Quintana Roo, y eso fue de tu autoría, mi estimado Gastón, que empezaste en aquella época en la radio a decirle a todos los ciudadanos que se conocieran, porque que tócale la puerta a tu vecino, conoce a tu vecino, y la mayoría pues veníamos de diferentes partes.

0: Y ahí fue donde empezaste a comentar, ¿no? Pues ¿de dónde es usted? No, pues que yo vengo de tal lado, pero ahora soy orgullosamente cancunense, quintanarroense, etcétera. Entonces, esas son frases que todavía viven, mucha gente los recuerda. El conoce a tu vecino también, eso fue algo muy importante que se dio porque se le empezó a dar identidad a Quintana Roo. Tú le apostaste a Quintana Roo después de llegar acá y volverte comunicador y que pues la verdad es que yo he seguido tu trayectoria y yo estoy muy, muy, muy orgulloso de ser tu amigo, mi estimado Gastón.
1: Muchas gracias.
0: ¿No? Y de tu familia también, por supuesto, ¿no? Y el granito de arena que has colocado tú, sobre todo para las entes mayas, en varias ocasiones te han nombrado Nohotsukun, en el corazón maya que de Felipe Carrillo Puerto. Y bueno, ¿quién no conoce a don Gastón Alegre López? Un gran
1: Muchas gracias.
0: amigo, el cual a mí me honra también ser, aparte de su amigo, ser del mismo signo de Leo, porque Gastón es del día 2 de agosto y yo soy del día 5 de agosto. Algunos añitos después. Sí, algunos añitos después, pero bueno, siempre con el cariño y la verdad que siempre festejamos.
1: Que no se rían ustedes, querido público. Dentro de 3 semanas voy a regresar otra vez a Dallas por la dentadura ya lista. Ya
0: Ya.
1: lista para poder sonreír bien y que me vean con. Ah, porque es eso, por cierto. Se dio de platicar el médico, el dentista. Tuvo la capacidad de enseñarme a mí una cantidad de dientes para que escogiera yo el color. Pues escogí el color, pues el mismo que tengo yo ahorita. Así que me van a poner dentadura con dientes nuevos. Voy a llegar aquí a sonreír, a abrir la boca, no sé lo hacer porque no me queda, pero de todos modos,
0: Ya dentro de
1: querido público,
0: poquito.
1: ustedes saben que siempre estoy con la sonrisa en la boca cuando se trata de ustedes. Estoy contento de estar con ustedes. Estoy contento de estar viviendo con ustedes, de convivir, de tener gente como Jorge Portilla que está en ese momento aquí. Vamos a suspender un poco esa plática, esta plática interesantísima que tenemos con Jorge, porque después vamos a platicar sobre los problemas que tiene en Tulum y que él los conoce y
0: Perfecto.
1: vamos a ver cómo se va a resolver, porque no me está gustando nada como está sucediendo en Tulum, o
0: Totalmente.
1: lo que está sucediendo en Quintana Roo tampoco. Hay muchas cosas que debemos de poner unas aquí para que suceda. No quiero echar la culpa a nadie, son cosas del destino. Pero vamos a ver si el destino va a superar la realidad o es al revés. Bueno, escuchamos a nuestros clientes que son los que nos pagan, porque sin ellos no podemos seguir en estos
0: Así
1: micrófonos.
0: es.
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4: Son las 8 con 29 minutos.
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1: Bueno, tú nos platicabas hace unos momentos, reflexionando sobre lo que hablamos de los médicos. ¿Quieres establecer ese diálogo que teníamos nosotros sobre ellos? ¿Estás de acuerdo o no estás de acuerdo en lo que yo dije? Porque realmente, pues, esto nos está escuchando todo el público y creo que el público está de acuerdo conmigo, ¿eh? Te lo advierto,
21: sí,
1: ahorita.
21: Y yo creo que a ver qué es lo que vas a decir.
1: Porque todos mundo se da cuenta de los ratas, de los sinvergüenzas que son, como están cobrando.
21: Don Gastón, un gusto saludarlo. Buena tarde y también a toda la auditoría de Así Debe Ser. Don Jorge, un gusto saludarlo también esta tarde. Gracias por estar con nosotros. A ver, no discrepo con usted, sino que le voy a sumar datos a lo que usted explicó, porque creo que ese es uno de los grandes problemas que tiene Quintana Roo y los 11 municipios por igual. O sea, increíblemente. Don Gastón, fíjese, de acuerdo con el INEGI, tenemos una población de 1.8 millones de habitantes en Quintana Roo. Esto hasta el corte del 2022, en el último censo de población. En estos últimos 3 años, recorriendo el 4, creo que podemos crecer un poco más, menos. Pero vamos a quedarnos en esa frase. Aquí está el dato que es de espanto en materia medicinal. Hay solamente, don Gastón, auditorio, 1.012 profesionales en materia de salud para atender a 1.8 millones de pacientes en Quintana Roo. Esto en el servicio público. Ahora voy al privado, porque también ahí se hace agua y mucha agua. Y no precisamente de naranja o de mango, sino de otra cosa. Ahora, el dato es que por cada 1,778 derechohabientes, pacientes, enfermos, o el sinónimo que usted quiera ponerle, hay un doctor. Tenemos un déficit muy grande, don Gastón, auditorio, en especialistas. Las más duras, la que acaba de mencionar usted, por ejemplo, el tema de nefrología, cardiología, también el tema de pediatría infantil, cirugía pediátrica, neurología, oftalmología, también el tema dental, el tema de dentistas es un problema considerable. Hay muy pocos especialistas en el ramo público. Ahora, voy al privado. Hay en total, en Quintana Roo, de acuerdo con la página de Data México, en Quintana Roo se tiene un total, don Gastón, de 2,300 médicos particulares. Pero aquí está el dato, el 60% de estos doctores en materia particular también trabajan en el sistema público, o sea, lo que se conoce como dobletear. Y muchos de ellos cobran caro, no atienden bien y originan que diariamente, este dato es impresionante, don Gastón, auditorio, así debe ser, diariamente más de 120,000 quintanarroenses buscan opciones médicas de medicina en Yucatán. Solo búsqueda, hablo de búsqueda, porque no todos se pueden trasladar en el tiempo. Se busca la consulta, se busca el espacio, se programa el viaje, y por eso cuando usted dice, ¿por qué Yucatán y Quintana Roo no? Bueno, porque en la península de Yucatán hay 3 estados que padecen de esta situación. Quintana Roo, Campeche y Chiapas. No hay especialistas. Por eso cuando le tratan a usted como le tratan, y que luego a mí me tocó ver ese reporte médico donde hasta le decían cosas que ni siquiera tenía, pues no solo asusta, sino que además creo que genera un encono muy grande en la sociedad, porque el servicio médico particular es muy caro y el servicio público médico, don Gastón, auditorio, es extremadamente limitado.
1: Es triste pensar que todos pagamos ISSSTE o Seguro Social, o sea que estamos pagando seguridad social, seguridad en donde el Estado debe proporcionarnos a nosotros elementos para una mejor vida, para mejor salud. No la tenemos. Tenemos que ir a Mérida, desgraciadamente, tenemos que ir a Yucatán. Los yucatecos se han sabido exigir a la Federación. Pues entonces sí, cuidado, porque no hemos signado el pacto federal nosotros, ¿eh? Ya lo he dicho 20 veces, no hemos signado el pacto federal.
0: Pero lo
1: peor. Yo soy muy mexicano y sigo siendo mexicano y todo.
0: Lo peor de esto, mi querido Gastón, es de que un médico se aviente a darte un diagnóstico sin un estudio previo. Eso que te hayan dicho de que tenías cáncer sin serlo, o sea, es terrible.
21: Hay también, yo creo que dos factores, afán que ustedes me digan lo contrario, don Gastón, don Jorge, en esta. Primero, en Yucatán hay una tradición académica de medicina. O sea, empezando por las universidades. O sea, son 10 universidades en Yucatán que tienen carreras medicinales. O sea, y hablo de la más alta, que es la UADY, la Universidad Autónoma de Yucatán, que es la que saca, ahí sacan como que a los jóvenes para entrar al ámbito profesional. Y el otro creo que es la infraestructura. O sea, creo que Quintana Roo, al ser un estado joven, necesita, o sea, se nota y se ve y hay declaraciones, hay elementos, hay justificaciones de que sí hay una inversión en materia de salud pública, de infraestructura, pero creo que nos quedamos cortos. Creo que, como usted menciona, es triste porque hace falta más. O sea, y es un rubro que originalmente y desde el inicio del tema medicinal, todos los días se exige, don Gastón, porque siempre hay un paciente que atender, siempre hay una enfermedad que tratar.
1: Así es. Yo no generalizaría, porque es malo generalizar, porque sería uno injusto. Hay veces que hay elementos que sí son suficientemente aptos para atender, para desarrollar los conocimientos, y no es justo que los hagamos a un lado. Debemos tener aquí elementos nosotros en Quintana Roo. ¿Pero dónde están? Que se los presenten, por favor. Que se presenten, pero porque los que hemos tenido hasta la fecha no funcionan. No funcionan, querido público. Ustedes son los testigos también de cómo les ha ido con los médicos en las instituciones, el Seguro Social, en el ISSSTE. Les voy a platicar un detalle. Estábamos nosotros muy quitados de la pena, cuando existía el Hospital General, donde ya no, ya lo quitaron de ahí. Pero estaba encargado del Hospital General una gente muy, muy reputada como especialista. No quiero decir en qué, porque lo van a identificar y no quiero mencionar nombres. Pero en fin, me llega un muchacho de origen maya, quejándose de que su mujer acababa de dar a luz y no podía sacar a su mujer del Hospital General porque no había pagado la cuota. ¡Ay, caray! ¿Desde cuándo se pagan cuotas en el Hospital General? Si es un hospital gratuito, es un hospital que no merece la pena de quitarle al pobre dinero. ¿Para qué? ¿Para dárselo a otro pobre? No puede ser. Pues vente para acá, vámonos. Pero me fui con el micrófono en la mano. Y detrás de mí venían todos los taxis y venía todo el mundo. Vamos al Hospital General. Y fuimos al Hospital General, tomamos el Hospital General. Toqué la puerta del director. ¿Qué tal, don Gastón? ¿Cómo le va? No, me va, me viene. ¿Qué pasó? ¿Por qué tiene usted secuestrada a una paciente aquí? No, es que acostumbramos que den una cantidad antes de salir, que por los gastos que tenemos nosotros aquí. No, ¿desde cuándo se está cobrando? No deben cobrar absolutamente nada. Pues saqué a la muchacha, con el muchacho, llorando la muchacha, con el niño también en brazos, y el papá. Eran mayas, todos ellos habían venido de una comunidad maya. No, no era posible. Y pues todo gachón. Ya después resultó ser un especialista, un experto en muchas cosas. Ya no, eso sí, no quiero prejuzgar nombres, ni mucho menos porque tampoco, ¿verdad? Tampoco es mi papel ponerlos. No soy experto en medicina ni nada para juzgar, ni soy juez tampoco, ni mucho menos para valorar alguna cuestión que se venga, sino lo que estoy viviendo, nada más lo que estoy palpando, lo que estoy sintiendo en las manos. Porque tengo que pagar los honorarios, yo tengo que pagar 1,500 pesos, tengo que pagar 2,000 pesos, y me duele pagarlos en un momento porque no los tengo, pero los tengo que pagar. Eso. Nos salimos un poco del tema hablando de los médicos, pero querido público, es necesario muchas veces salirnos un poco del tema para que nos demos cuenta de la realidad de la que estamos viviendo nosotros. Pero volviendo un poco al tema de Tulum, que es el que me preocupa. ¿Tú crees, Jorge Portilla, que Tulum va bien?
0: No, Tulum hoy por hoy requiere reinventarse, requiere una mayor unidad entre todos los ciudadanos, darle su espacio, por supuesto, a los grupos y a todos, estoy hablando tanto empresarios, ciudadanos, comerciantes. Estamos viviendo una época, una temporada muy difícil. Tenemos embates muy fuertes de la naturaleza, como el tema del sargazo, que ya ahorita llegó prácticamente para quedarse. Estamos hablando de más de 6 meses del año que tenemos el sargazo. Tuvimos una época de una gran inseguridad. Hoy por hoy se ha calmado bastante, han hecho pues muy buen trabajo en materia de seguridad, pero sí tenemos temas importantes que tenemos que corregir, por supuesto, como autoridades. El tema de una mayor capacitación a los servidores públicos de tránsito, de policía, etcétera, de que con el acoso que tienen los automovilistas, turistas nacionales, extranjeros y los propios quintanarroenses y la gente que pasa a través de nuestro Tulum, porque pues no hay otra vía, no hay una vía distinta para cruzar el pueblo, tiene que ser a través de la única vía que hay, que es la carretera 307, que es la que conecta Puerto Juárez con Chetumal, con Otompe Blanco, y y tras ello, pues bueno, vino también la apertura del Parque Jaguar, que esa es otra situación que se ha venido dando también de malestar con los ciudadanos de Tulum, y no nada más con los ciudadanos de Tulum, sino también con los representantes de las comercializadoras de los del turismo.
1: Quería hablar contigo, porque sí estoy preocupado de cómo está el turismo. Siendo Tulum un polo de desarrollo turístico tan interesante, tan productivo, que podría producir la cantidad de divisas que requerimos nosotros en el estado, por todas las bellezas que tiene, los cenotes, las tierras que las encuentran uno por todos lados, prestas para el cultivo o para la sola belleza, todo lo que tiene Tulum, que podemos nosotros desarrollar, que podemos tener en la mano, en las playas, y para qué no hablar.
0: Una buena planeación.
1: De las joyas arqueológicas.
0: Totalmente.
1: Pero, ¿qué se ha hecho? ¿Qué hemos hecho para atraer turismo? Nada, no se ha hecho nada.
0: Pues, Jorge, contamos con las dos zonas arqueológicas más visitadas de Quintana Roo. Una es la de Tulum, que es única en el mundo y es la que está a la orilla del Mar Caribe, que es la zona arqueológica de Tulum. Y tenemos la de Cobá también, que son dos zonas importantísimas para Quintana Roo. Y digo, hay muchas más zonas turísticas, zonas arqueológicas, pero abiertas hoy por hoy, pues son las dos zonas a donde viene la gente, los turistas, a ver y a degustar de nuestra cultura, de lo que...
1: Pero ¿quién las propone? ¿Quién las publicita?
0: Bueno, hay un CPTQ, que es el Centro de Promoción Turístico de Quintana Roo, y tenemos, pues, por supuesto, una Secretaría de Turismo a nivel estado. Hay la Secretaría de Turismo Nacional. En el municipio, pues, contamos con una dirección de turismo. Pero la situación es de que ha estado, por supuesto, sí se requiere un poquito más de fuerza para la promoción turística, pero también lo que se requiere es también tener...
1: Yo he oído discursos, ahorita me estás decepcionando, Jorge.
0: No, para nada.
1: Le estás dando lugar a una secretaria de turismo. Que era secretario de turismo de Tlaxcala.
0: Es que se han venido dando.
1: Estás viendo ahorita que te estás cuidando mucho políticamente cuando eres un hombre agresivo. No. Eres un hombre que dice las verdades.
21: Aguerrido.
1: Aguerrido. Bueno, y sí. Ahora no sé. No, Portilla,
0: no queremos sangre.
1: ¿Cómo está eso?
0: No. Mira, la verdad es que se ha estado haciendo el trabajo, pero son muchos factores que se han venido dando en Tulum. O sea, como yo venía comentando, la inseguridad que iniciamos en este trienio muy fuerte, se vinieron dando el tema del sargazo, el tema de las extorsiones de los policías y de los de tránsito, y lo quiero decir porque eso es a vox populi que se está dando, la falta de sensibilidad política de algunos servidores públicos sobre el trato al ciudadano, la falta de planeación
1: ese es el verdadero Jorge Portilla que quiero oír, el que nos diga la verdad lo que está pidiendo.
0: Sí, o sea, la falta de planeación, por supuesto,
1: quiero
0: se
1: que
0: requiere.
1: Quiero que tienda a ser Jorge Portilla para luchar, sí. Porque como buen tulumense.
21: Y sobre todo porque, a ver, entiendo que el problema es delicado y grave. O sea, hablamos de inseguridad, hablamos de violencia, de caída de turismo, de desaceleración económica, también de un deterioro ambiental, y creo también, don Jorge, don Gastón, que hablamos también de un desgaste gubernamental. O sea, es muy difícil en estos momentos que un ciudadano en Tulum o una ciudadana hable bien de un gobierno, porque usted lo acaba de decir, empecemos con las extorsiones de tránsito.
0: Sí.
21: Y luego los comerciantes son empujados a pagar impuestos, o sea, son sometidos también a una extorsión oficial que tampoco debería ser. Para Jorge Portillo, ¿cuál sería la solución? ¿Cuáles serían las opciones para resolver eso?
1: Ese
0: es un tema.
1: Los comerciantes están cobrando demasiado.
0: Tema importante.
1: De café, ¿cuánto vale?
0: Tema importante. Mira, yo soy parte de la autoridad, aunque entré por un partido distinto al que hoy gobierna Tulum. he tratado de levantar la voz en Cabildo, hemos tenido una buena comunicación, pero pues a finales de cuentas somos dos regidores de oposición, por así decir una cosa, y nosotros llegamos al tema de pues no pelearnos con nadie, sino al contrario, decir las cosas como son para poder en determinado momento darle respuesta a la gente que llega a nuestras regidurías a pedir esas preguntas y darles las respuestas positivas. Por supuesto, hay muchísimas cosas que se tienen que corregir, y no nada más del ámbito gubernamental, sino también de la iniciativa privada. En el tema de los taxistas, por supuesto, hay que regular y hay que vigilar también las tarifas, que las hay autorizadas por parte del Instituto de Movilidad de Quintana Roo. Hay unas tarifas que están autorizadas, pero pues yo creo que hay que darles pues una mayor revisión al tema, porque pues sí hemos tenido muchísimas quejas de que te cobran muchísimo más de lo que dicen las tarifas. El maltrato al turismo también es importante decirlo y decirlo claro. El tema para la zona turística de Tulum, ¿qué necesitamos para que los desarrolladores turísticos de Tulum puedan tener precios más competitivos? Primero que nada, hay que darle servicios que no tienen la zona turística de Tulum. O sea, la mayoría de ellos está gastando miles y miles de pesos en combustible de plantas eléctricas, que con eso están generando la electricidad, cuando se les puede meter electricidad a todos y cada uno de los negocios de la zona turística, y con eso reduces muchísimo el costo de operación de un destino turístico. El agua potable, por supuesto, también, que pues, la mayoría está surtiéndose de pipas. Todo eso se carga un costo, por supuesto, y no estoy pues dándole la razón a los empresarios al 100%, pero sí es algo importante que tenemos nosotros que poner, porque yo también soy empresario, también tengo costos en mi producción de lo que yo hago, y es importante también yo como, ahora sí, analizar las cosas cómo están pasando, porque pues cómo vamos a poner un precio en una habitación en la zona hotelera económica si lo que está gastando el hotelero, que son hoteles de 8, 10, 20 habitaciones, pues imagínense el costo que tienen de mantener la electricidad para estos centros de hospedaje, de una planta de luz, no sé cuántos litros de combustible se pueda llevar al día, pero son muchísimos, 24 horas al día de combustible, son millones de pesos al mes, cuando un servicio de electricidad pues le puede costar el 10% de lo que ellos están haciendo. Entonces, yo creo que ahí requerimos nosotros trabajar más con el gobierno federal, a través con la Comisión Federal de Electricidad, el gobierno federal, el gobierno municipal, el gobierno estatal, también poner sobre la mesa las carencias que tenemos para poderlas dotar. Porque a finales de cuentas, pues no podemos nosotros hacer oídos sordos a quienes hoy por hoy están vendiendo nuestro destino y que no están teniendo el apoyo, por así decir una cosa, del destino, del lugar. Otra de las cosas es importante es la avenida del Diamante, que tenemos como zona turística en Tulum. Es una zona que en época alta, en época de mucho turismo, no puede circular en la avenida de la zona turística. O sea, son horas que te tardas en caminar un kilómetro, dos kilómetros. ¿Por qué? Pues porque está mal planeado. O sea, yo veo y vislumbro una zona hotelera de Tulum peatonal, y hacer una vía alterna donde haya una comunicación más eficaz, donde haya una comunicación más fluida, porque pues si tenemos desafortunadamente una emergencia médica o alguna emergencia, pues no puede circular una ambulancia, no puede circular un vehículo que vaya a sacar a una persona de ahí adentro. Hay muchísimas cosas que se tienen que hacer. Yo estoy convencido que la unión entre los ciudadanos, sea, llámese comerciantes, empresarios, taxistas, comerciantes de artesanías, comerciantes restauranteros, prestadores de servicios, gobierno del estado, gobierno municipal, se tiene que dar a fuerza. El gobierno federal, por supuesto, también, porque estamos viviendo hoy por hoy una falta de comunicación entre, más bien, oídos sordos del grito de los ciudadanos tulumenses hacia el gobierno federal, para que nos den mayores apoyos, para que la gente pueda acceder libremente a donde anteriormente no se cobraba la entrada. Y a raíz de que se abrió el Parque Jaguar, hoy por hoy, si tú quieres ir a la zona arqueológica, tienes que pasar a fuerzas por el Parque Jaguar. Entonces ya no nada más pagas el acceso a la zona arqueológica, sino pagas el acceso al Parque Jaguar, pagas el acceso a la zona arqueológica y pagas el acceso a la playa. Entonces, son temas que la verdad están pegando fuertemente. En Yucatán se hizo un parque también bastante grande, no tengo el nombre ahorita, pero
2: el de la plancha,
0: y es un parque gratuito 100% para el ciudadano. Entonces, yo no entiendo por qué en Yucatán no se cobra y aquí en Tulum, en Quintana Roo, pues sí se está cobrando, ¿no?
21: Hay señalamientos, porque vamos a hablar del municipio, usted como regidor, creo que también lo conoce. Por ejemplo, los comerciantes se quejan de que, por ejemplo, el cobro de basura municipal se triplicó, se cuadruplicó. Por ejemplo, pagaban de 4,100 pesos, ahora les cobran 27,000, 30,000 y a veces hasta 50,000 pesos. O sea, ¿cómo atender esas situaciones? Sobre todo en estos momentos, don Jorge, donde Tulum requiere de acciones, porque, o sea, el municipio se ve como que no hiciera nada. O sea, yo no veo que se haga algo al respecto en materia municipal.
0: Hay un tema importante en el tema de la basura. Se abrió el aeropuerto Felipe Carrillo Puerto Tulum, que es una puerta más de entrada a Quintana Roo, es una puerta más de entrada a Tulum, a la Riviera Maya. Excelente, un aeropuerto muy bonito, muy padre, pero que trajo consigo el cierre del relleno sanitario con el cual contábamos nosotros en Tulum. Y no se creó un nuevo relleno sanitario. ¿Qué quiere decir? Que hoy por hoy se tiene que pagar llevar la basura o el desecho de Tulum hasta Solidaridad, hasta Playa del Carmen. Ese costo, desafortunadamente, pues es un costo fuerte. Y no estoy pues diciendo de que no esté subiendo el costo de la recolección de basura, pero eso es parte importante de que los ciudadanos no saben el por qué, y que nosotros pues debimos de haber tenido en su momento, cuando se estaba proyectando el aeropuerto, cuando se estaba proyectando esos grandes desarrollos que fueron bienvenidos por los quintanarroenses, por los mexicanos, que voltearan a ver en Quintana Roo para las inversiones federales, no se exigiera que nos dieran ese servicio y que lo que se fuera a clausurar, pues nos dieran o lo hicieran el nuevo relleno sanitario, por así decir una cosa, así como algunas otras cosas. O sea, no es posible que un ayuntamiento no haya estado sentado en las mesas de planeaciones de todos esos grandes proyectos que tenía el gobierno federal para nuestro municipio. Yo considero que no es pelear, yo lo que digo es levantar la voz, el pedir, el tocar la puerta, en decir, bienvenidas las inversiones, pero déjenme poner de mi opinión de lo que ustedes van a hacer aquí en nuestro territorio, porque a finales de cuentas nos impacta en los servicios que nosotros tenemos que seguir dando hacia los ciudadanos. Y por supuesto, digo, yo considero que se requiere una persona que sea un gestor social, un gestor de la comunidad, y que no tenga miedo de ir y tocar la puerta con quien sea, sin pelearse, sino simplemente decir, mira, yo tengo estas estadísticas, anteriormente estábamos así y hoy por hoy estamos así. Entonces hay que demostrar el porqué y con números reales, porque pues yo puedo llegar y decir, no, pues es que estamos mal, pero antes estábamos mejor. Sí, pero si yo no llevo unas estadísticas reales, unos estudios de impacto económico de la población, pues no nos van a hacer caso.
21: A ver, hacer el trabajo.
0: Hay que hacer el trabajo.
21: O sea, bueno, en corto, don Gastón, sería eso. Hacer realmente el trabajo.
0: Yo platicaba ayer o antier, platicaba yo con personal del municipio, sobre todo con el tema de que nosotros como municipio les estamos dando todo el servicio al Parque Jaguar, todo el servicio.
1: Y
0: no recibimos nada a cambio.
1: Pues sí.
0: Entonces yo lo que les digo, bueno, lo que estamos haciendo está mal, porque en el decreto, lo que dijo la Suprema Corte es de que Tulum no tenía injerencias dentro del parque. Entonces, si nosotros como tulumenses estamos dándole servicios adentro del parque y no están siendo requeridos, pues estamos haciendo un desvío de recursos.
21: Y no se está haciendo el trabajo administrativo que debe de darse.
0: Totalmente, o sea, puede respetarse,
1: pero no más que sea el desvío del recurso hacia el municipio, que es el que necesita, porque están dentro del municipio. Es lo que no entienden muchas veces.
0: Hay un rubro que sí se llega al municipio, que es por el cobro de las zonas arqueológicas. Es un porcentaje...
1: Eso lo cobra el INAH,
0: ¿no? Pero haz de cuenta, se le regresa al municipio un porcentaje, que no tengo ahorita el dato exactamente, pero sí viene de regreso. Yo no sé si viene algún regreso o un retorno en los cobros que se están teniendo actualmente por el acceso al Parque Jaguar y por el acceso a las playas.
1: Además, hay que considerar una situación. El Parque Jaguar es una parte del encanto que tiene Tulum para los extranjeros, para el turismo. Y vamos a juntar todo lo que es Tulum, lo que es la zona arqueológica, lo que es los parques, las playas, todos los cenotes, para que el turismo que vea eso se anime a venir y nos dé sus dólares, y convencer a los taxistas que cobren lo justo, a los hoteleros que también nos abusen, a los restauranteros que no cobren demasiado, que cobren lo justo para que atraigan al turista y no espanten al mismo turista,
0: y gestionar los recursos para poder dar los servicios que requieren de primer nivel. O sea, tenemos un lugar que somos ícono a nivel internacional. Tulum, todo el mundo lo conoce en el mundo. Cualquier cosa mala que pasa en Tulum repercute en México, ¿no?
21: Ahora, yo les preguntaría, todo esto que acaban de mencionar, don Gastón, don Jorge, se resumiría a hacer trabajo, hacer política y también hacer el trabajo de administración pública. Digo, en un resumen claro y total, ¿o no?
0: Pues sí, o sea...
21: tener el oficio político.
1: Sí, hay una cosa que no me gustó de ti, se lo digo con toda franqueza.
0: Dímelo.
1: Tú dices que eres funcionario. Yo no creo que seas funcionario. Eres clave para decisiones.
21: Exacto.
1: Para decisiones de grupo, grupales. Eso se llama ser regidor. Pero no tienes facultades para ordenar, para decir, hacer y retornar. Y precisamente lo que se trata es que nos digas qué es lo que se necesita hacer para que pueda desarrollarse bien. Porque no es lo mismo aprobar algo que está haciendo otra autoridad.
21: A proponer.
1: A hacerlo de acuerdo a la particular. Y tú lo puedes hacer.
0: Totalmente. El tema es...
1: Porque ya lo insinuaste, que lo puedes hacer.
0: Totalmente. Porque, o sea, nosotros siempre hemos querido...
1: ¿Cómo lo harías?
0: Siempre hemos querido nosotros poner y ser esa forma de poder unificar y unir a la sociedad en torno a un beneficio colectivo, a un beneficio de todos, porque todos somos los que de una u otra manera vamos a gozar del crecimiento o a sufrir claro, del deterioro.
1: Claro,
0: ¿no?
1: Claro.
0: Entonces, hoy por hoy,
1: ¿qué piensa así?
0: Hoy por hoy tenemos a toda la sociedad enojada, pero también estamos siendo víctimas de una funa internacional por decisiones que no les hemos tomado los tulumenses, sino lo han tomado unos cuantos. ¿Sí me explico?
1: Así es.
0: Entonces, ¿qué es lo que se requiere?
1: Eso es lo que, decisiones, lo que el público quiere oír, lo que yo quería oír, lo que todos okay. nosotros queremos oír de ti.
0: Se requieren decisiones firmes.
1: Así es.
0: Y tomando en cuenta a los habitantes de Tulum, y no nada más para cumplir con la norma o con la forma, sino para cumplir con la planeación y el desarrollo que Tulum requiere. Tulum requiere hacerle caso a los habitantes de cada colonia, de cada calle, porque no es lo mismo lo que están viviendo en la Chulcá, que en la Yaxtulum, que en la Cristal, que en la Mayapash, que en las diferentes colonias. Cada quien tiene su misma, su problemática. Entonces, ¿qué es lo que se requiere? Hacer mesas de trabajo en cada una de las comunidades, en cada una de las localidades. Por supuesto, imagínate, si eso es en la cabecera municipal, imagínate en las comunidades, que estamos hablando de las comunidades mayas, que son las más alejadas de la cabecera municipal y que no están recibiendo nada. Tú, si quieres caminar hoy por hoy rumbo a la zona maya, la hierba se está comiendo la carretera. No hay acceso bien. O sea, ¿cuántos años tiene pidiéndonos los amigos de Chanchén primero el pedazo de camino para conectar de Chanchén primero a Xulup y de ahí llegar a Valladolid, porque es a donde van los amigos de la zona maya a ver a los médicos, valgan la redundancia de lo que estábamos platicando sí, hace claro. ratito.
21: El desplazamiento.
0: Van a Yucatán. Entonces, son 7, 8 kilómetros que están destrozados. Entonces, o sea, ¿por qué no poner y darle solución a esos pequeños problemas con los cuales contamos? Que las clínicas de las comunidades tengan 24/7 doctores disponibles para atender a esa ciudadanía y que no tengan la necesidad de irse al vecino estado de Yucatán a una consulta o a la cabecera municipal a una consulta, y que les cuesta de su patrimonio moverse de la zona maya a la cabecera municipal. Yo creo firmemente, primero que nada, todos los que estamos nosotros viviendo en Tulum, les debemos de dar las gracias, y no nada más las gracias, sino también el que nosotros podamos haber llegado a vivir a Tulum, porque los habitantes de la zona maya son los originarios de Tulum y son los que más respeto requieren, todos los de las comunidades que hoy por hoy estamos vendiendo su cultura, estamos utilizando su nombre para la promoción. En todos los lados estamos utilizando la cultura maya y no les estamos retribuyendo nada a los habitantes de estas comunidades. Estoy hablando del municipio de Tulum, no me estoy metiendo al municipio de Felipe Carrillo Puerto, José María Morelos o los otros municipios donde hay mayor población maya, ¿no? Por ejemplo, en Felipe Carrillo Puerto, pues por supuesto es la cuna del mestizaje, la cuna de la guerra de castas, y pues los que conocemos la historia, pues sabemos las bellezas que tienen toda nuestra selva.
1: ¿Y para el desarrollo maya turístico, qué has pensado?
0: Para el desarrollo turístico, pues la ordenanza, ordenar lo que ya tenemos hecho y dar mejores servicios, y poder también incluir la zona maya con un recorrido en el cual podamos nosotros venderlo también hacia los turistas, pero para poderlo hacer necesitamos meterle servicios, porque sin servicios no vamos a meter a ningún turista allá adentro. Mejores carreteras, mejores servicios, organizar a la gente.
1: Esto
0: también
1: es lo que quería oír yo, al verdadero Jorge Portilla. luchador social.
0: Organizar a la gente de las comunidades, porque ¿qué es lo que hacen nuestros amigos de la zona maya? Hacen y sacan sus productos y los llevan a vender a Tulum. Vamos a acercarle a la gente que los lleguen a comprar allá. Y vamos a hablar con los desarrolladores, con los hoteleros, a que les compren sus productos. La miel, hay gentes que llegan y les compran toda su producción de miel para revenderla en Valladolid y en Yucatán. Cuando aquí podemos nosotros también poder comercializarla mejor y de primera mano. Pitahaya, chile habanero, tomates, cebolla, todo lo que tenga que ver. El mercado para el consumo en los hoteles es súper vasto. Nada más que hay que apoyar el campo. Y no nada más el de que tú les apoyes con un dinero, no. Hay que darles la capacitación, hay que traer a la gente que los ayude, que vean cómo administrar también su tierra. Eso es importante y es, digo, no quiero dar un super comercial, pero eso es algo de lo que tú, mi querido Gastón, has venido haciendo por muchos años.
1: Se nos ha ido tiempo, desgraciadamente, con esa plática, pero vamos a tener más pláticas como esta.
21: Ajá. Y antes de despedirnos, si me permite, porque le saluda mucho a través de las redes sociales el programa a don Jorge Portilla, me permite leer algunos comentarios antes de irnos rápidamente. Manuel Heredia nos escribe y dice: saludos al ingeniero Alberto Portilla Mánica. También nos saluda Ernesto Espinosa, dice: Tulum necesita al ingeniero José Jorge Alberto Portilla. También Otoch Maya les manda saludos, dice: qué grandes personalidades, don Gastón, don Jorge, saludos de parte de sus amigos de Otoch Maya, cuenten con todo nuestro apoyo. Y sí, Tulum necesita ser rescatado, ojalá que lo haga Jorge Portilla. También Misael Blunt, saludos al ingeniero. Ernestina Vital, también Pancho Pantera, Antonio Olmos, Lluvia Vanessa Cetina, Didier Jiménez, también Román Pérez, Fernando Hernández y por supuesto también Jesús Zul. Dice: ingeniero, ¿qué está pasando en Tulum con todas las excentricidades y la mala imagen que damos? Y por supuesto también lo saluda esta tarde Adri Chimay, dice: saludos al ingeniero Portilla. Y también el arquitecto Gran dice: saludos a don Gastón, dos grandes personalidades se han juntado hoy en Radio Turquesa, gracias. También Claudio Macías les manda saludos. Y nos escribe Felipe Ramírez, también desde Tulum, dice: en el hospital de Tulum, don Gastón, no está equipado y no hay médicos, y ya van a hacer otro en Carrillo y otro en Chetumal, pero ¿para qué los van a hacer si no van a tener médicos y equipamiento? Saluda de esta tarde. Y por supuesto también Sergio Zapata nos escribe desde Playa del Carmen, dice: don Gastón, los médicos aquí en Playa del Carmen y también en Cancún nos ven como turistas, nos cobran como turistas y quieren sacar lo que gastaron de sus estudios en un año. Así que ahí están la gente que participa esta tarde con usted, él así debe de ser.
0: Muchísimas gracias a todas las personas que están al pendiente de esta plática con mi querido, mi segundo padre, y así lo quiero decir porque así lo quiero yo, a don Gastón Alegre. A él he aprendido muchísimo en todos los años de mi vida. Él tiene un poquito más de años que yo, pero ahí vamos los dos. Y la verdad es que estoy muy, muy, pero muy contento de estar aquí, de que su auditorio, que es todo Quintana Roo, nos esté escuchando el día de hoy. Yo espero no haber lastimado a nadie con mis comentarios.
1: Peninsular.
0: Y bueno, la verdad es que hoy es tiempo de unión, hoy es tiempo de que todos los quintanarroenses nos unamos, de que todos los mexicanos nos unamos. Vamos a quitar las malas vibras y vamos a ir todos sobre la recuperación, no nada más de Tulum, sino de todo lo que esté mal en esta vida, ¿no?
1: Pero quiero decirles una cosa que me satisface a propósito de que los que nos escuchan. Ahora, el miércoles pasado que no estuve yo, recibí cantidad de llamadas, pero de Campeche, de Yucatán, de hasta de Chiapas, de todos lados. Preguntar qué era de pasado, ¿por qué no salía en el programa? Tenemos un auditorio increíble.
21: No, y usted,
1: gracias, querido auditorio, por escucharnos a nosotros, porque estamos dispuestos a servir, estamos dispuestos a atenderlos a ustedes, y somos limpios y prosperamos conjuntamente con todos ustedes para lograr un Quintana Roo mejor, una península que sobresalga sobre todas las los polos de desarrollo turísticos que tenemos en el mundo. Y muchas gracias nuevamente por su atención. Continuamos con nuestra programación. Gracias.
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4: Son las 9:15.
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1: Son las 9:16.
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0: Son las 9
1: con 27 minutos.
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1: Para cantar Rosa Pastel con Belanova esta noche y con mi chica Dulce María.

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1: Son las 9:41.
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1: Son las 9:53.
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1: Bienvenidos a Top Trending, el conteo musical que marca la semana de Turquesa Pop. Yo soy Andy Gutiérrez y te acompañaré hoy con lo más sonado del pop, reggaetón y la música electrónica. Prepárate para subir el volumen, que arrancamos con las canciones que están dominando playlists, redes sociales y las pistas de baile. Esto es Top Trending. En la posición número 10 de Top Trending encontramos Like a Child, que marca una de las colaboraciones más interesantes de la música electrónica reciente al unir a Armin Van Buuren con RG. El resultado es una producción que combina la sensibilidad melódica de ambos artistas con la poderosa interpretación vocal de Marlo Rex, creando una experiencia emotiva y diseñada para conectar tanto en festivales como en clubes. La canción nació del deseo de explorar nuevos territorios sonoros sin perder la esencia de cada artista. Mientras Armin aporta su característico enfoque melódico y épico, RG suma una atmósfera más profunda, hipnótica y cinematográfica. La voz de Marlo Rex termina por darle identidad al tema, aportando una carga emocional que refuerza el mensaje central de volver a conectar con la inspiración y la pasión por la música. Con una producción envolvente, una energía progresiva y un mensaje cargado de nostalgia y reflexión, el sencillo se ha convertido en una de las colaboraciones más comentadas de la temporada. Así suena en la posición número 10 de Top Trending, Armin Van Buuren junto a RG y Marlo Rex con Like a Child.

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1: En la posición número 9 de Top Trending encontramos la unión entre Sarah Larson y Shakira que da vida a Euro Summer, una canción que celebra la libertad, la diversión y los romances de verano a través de una mezcla de pop contemporáneo y sonidos dance. Con una energía fresca y luminosa, el tema captura el espíritu de los viajes entre amigas, las noches inolvidables y esos momentos espontáneos que terminan convirtiéndose en recuerdos para toda la vida. La colaboración marca un momento especial para ambas artistas. Shakira participa cantando completamente en inglés, adaptándose al estilo de la versión original, mientras que Sarah aporta la esencia de un proyecto que busca reunir a algunas de las mujeres más destacadas de la música actual. La química entre ambas intérpretes se refleja en una canción dinámica pensada para acompañar la temporada de verano en cualquier rincón del mundo. Además de su atractivo sonido, el sencillo forma parte de Midnight Sun Girls Trip, una propuesta conceptual donde Sarah Larson reimagina varias de sus canciones junto a importantes figuras femeninas de la industria. Así suena la posición número 9 de Top Trending, Sarah Larson junto a Shakira con Euro Summer.
0: En el sitio número 9.

0: 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En la posición número 8 de Top Trending tenemos a Kygo, quien regresa con una de las canciones más emotivas de su carrera al presentar Heaven on Your Mind, una colaboración junto a Tanti Minsky que conecta directamente con la nostalgia y la esencia que marcó una generación de la música electrónica. El tema destaca por su combinación de sonidos Tropical House, arreglos acústicos y una interpretación cargada de sentimiento que logra transmitir un mensaje de recuerdo, esperanza y sanación. La canción tiene además un significado muy especial para los seguidores del género, ya que reúne a Kygo con la voz de Dan Kiminsky, recordado mundialmente por su participación en el clásico Hey Brother. Musicalmente, Heaven on Your Mind combina la calidez melódica característica de Kygo con la profundidad vocal de Kiminsky, creando una atmósfera íntima y reflexiva. El resultado es una canción que habla sobre la pérdida y el recuerdo de quienes dejaron huella imborrable, convirtiéndose para muchos en un homenaje sincero a la memoria de Avicii y a su impacto eterno en la música electrónica. Así suena la posición número 8 de Top Trending, Kygo junto a Dan Kiminsky con Heaven on Your Mind.
1: En el sitio número 8.

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1: En la posición número 7 de Top Trending, Olivia Rodrigo continúa mostrando una nueva faceta artística con The Cure, una canción que se convierte en uno de los momentos más personales y profundos de su carrera. Lejos de las historias de desamor y ruptura que marcaron sus primeros trabajos, la cantante explora aquí una realidad mucho más compleja. Descubrir que el amor, por sí solo, no siempre es suficiente para sanar las heridas emocionales que llevamos dentro. La canción funciona como el eje conceptual de su álbum You Simply Sad for a Girl So In Love, abordando la contradicción de sentirse querida y acompañada, pero seguir enfrentando inseguridades y vacíos personales. Musicalmente, Olivia apuesta por un sonido más maduro y reflexivo, combinando elementos de rock alternativo e indie rock con una producción que crece de forma progresiva hasta alcanzar un desenlace cargado de intensidad. A esto se suma un videoclip inspirado en la estética médica de los años 50, reforzando visualmente la metáfora de la búsqueda de una cura emocional. Así suena la posición número 7 de Top Trending, Olivia Rodrigo con The Cure.
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2: Son las 10 con 25 minutos.
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1: Estamos de regreso en Top Trending a través de Turquesa Pop, Jajil FM y Pash Turquesa. En la posición número 6 de Top Trending se encuentra Harry Styles, quien continúa conquistando a sus seguidores con Dance No More, una de las canciones más celebradas de su álbum, Kiss All The Time, Disco Occasionally. Gracias a su combinación de funk, sintetizadores inspirados en los años 80 y una energía irresistible, el tema se ha convertido rápidamente en uno de los favoritos del público y en una muestra del lado más libre y festivo del artista británico. La inspiración detrás de la canción surgió de una experiencia muy personal para Harry. Durante una noche en Berlín, mientras bailaba en medio de una multitud, experimentó una sensación de libertad tan intensa que terminó emocionado hasta las lágrimas. Este momento de felicidad absoluta se transformó en el corazón emocional para una canción que celebra el poder de dejarse llevar y vivir el presente sin restricciones. Con el lanzamiento de su videoclip y la cercanía del esperado Together Together Tour, Dance No More se consolida como una de las piezas más representativas de esta nueva etapa artística de Harry Styles. Así suena la posición número 6 de Top Trending, Harry Styles con Dance No More.
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1: En el throwback de la semana, regresamos al año 2000 con Could I Have This Kiss Forever. Esta inolvidable colaboración entre Whitney Houston y Enrique Iglesias se convirtió en uno de los duetos más exitosos de la época. Aunque ambos grabaron sus partes por separado debido a sus compromisos profesionales, lograron transmitir una química única en una canción que habla sobre un amor tan intenso que parece detener el tiempo. Impulsada por una mezcla de pop romántico y una interpretación cargada de emoción, Could I Have This Kiss Forever conquistó especialmente al público europeo, alcanzando el número uno en varios países y consolidándose como uno de los grandes clásicos de los comienzos del año 2000. Así recordamos esta semana a Whitney Houston y Enrique Iglesias con Could I Have This Kiss Forever.
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0: la posición número 5 de Top Trending se encuentra Bebe Rexha junto a Faithless con New Religion. Lanzada el 6 de marzo del 2026 como carta de presentación de su álbum Dirty Blonde, esta canción convierte la pista de baile en un refugio emocional. Inspirada en la idea de que la música puede convertirse en una forma de sanación, Bebe Rexha construye una poderosa metáfora donde los clubes, las luces de neón y el sonido del bajo reemplazan a los templos tradicionales. El tema también rinde homenaje a la historia de la música electrónica al incorporar la esencia de Insomnia, el clásico de Faithless fusionando el legado del dance con una producción moderna y vibrante. El resultado es un himno de liberación, energía y conexión que celebra el poder transformador de la música. Así suena la posición número 5 de Top Trending, Bebe Rexha junto a Faithless con New Religion.
1: En el sitio número 5.

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1: En la posición número 4 de Top Trending se encuentra The Chainsmokers junto a Oaks con Echo. Lanzada en abril del 2026 como parte de la promoción de su EP Love Is Kind, Echo representa el esperado reencuentro entre The Chainsmokers y Winona Oak, la cantante sueca que años atrás conquistó al público junto al dúo con el éxito Hope. Tras una etapa en la que Alex Paul y Drew Taggart exploraron distintos sonidos y estilos, este sencillo ha sido recibido por los fanáticos como un regreso a las raíces melódicas y emocionales que marcaron algunos de sus mayores éxitos. Con una atmósfera envolvente, sintetizadores y una producción impecable y la voz cargada de sensibilidad de Oaks, esta canción profundiza en los sentimientos que permanecen después de una ruptura. El resultado es una pieza que combina nostalgia, vulnerabilidad y euforia electrónica, consolidándose como uno de los lanzamientos más destacados del año para el género dance. Así suena en la posición número 4 de Top Trending, The Chainsmokers junto a Oaks con Echo.
0: En el sitio número 4.

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2: Son las 10:44.
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1: Estamos de vuelta a través de Top Trending y seguimos con más música que ya debería estar en todas partes. En la posición número 3 de Top Trending se encuentra Robin Schulz junto a Barbs con Better Times. Lanzado el 22 de mayo del 2026, este sencillo reúne al reconocido productor alemán y a la compositora griega Barbs. Fiel a la esencia que ha convertido a Robin Schulz en una de las figuras más exitosas de la música electrónica, Better Times combina elementos de deep house melódico y dance pop a través de brillantes acordes de piano, sintetizadores cálidos y una energía diseñada para acompañar las noches de verano alrededor del mundo. La letra gira en torno a la idea de seguir adelante, encontrar la luz después de la oscuridad y creer que siempre existen mejores tiempos esperando en el horizonte. Gracias a su atmósfera positiva y a la cautivadora interpretación vocal de Barbs, el tema rápidamente se convirtió en uno de los favoritos de las pistas de baile, consolidándose tras sonar en importantes festivales y en icónicos escenarios como Pachi Visa durante el arranque de la temporada europea. Así suena la posición número 3 de Top Trending, Robin Schulz junto a Barbs con Better Times.
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1: En la posición número 2 de Top Trending se encuentra Jan Summit junto a The Bolt y Julia Church con Shades of Blue. Incluido en el álbum Controlscape, lanzado en abril del 2026, el tema representa uno de los momentos más emotivos y profundos de este proyecto conceptual. La canción forma parte de la narrativa que Jan Summit construyó alrededor de la idea de escapar de las presiones, las rutinas y las exigencias de la vida moderna para reconectar con las emociones más auténticas. En esta ocasión, la poderosa voz de Julia Church guía una historia de vulnerabilidad, reconstrucción personal y sanación emocional. A través de una producción melódica envolvente y una atmósfera cargada de sensibilidad, el tema explora cómo el dolor y la tristeza pueden convertirse en pasos necesarios para volver a encontrarse a uno mismo. Lejos de ocultar las emociones difíciles, la canción invita a atravesarlas y aceptarlas como parte del proceso de crecimiento. Así suena en la posición número 2 de Top Trending, Jan Summit junto a The Bolt y Julia Church con Shades of Blue.
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1: En la posición número 1 de Top Trending se encuentran Martin Garrix y Ed Sheeran con Repeat It. Lo que comenzó como una colaboración creada en 2014, terminó convirtiéndose en una de las historias más esperadas de la música electrónica. Tras permanecer guardada durante más de una década, debido a diversos obstáculos legales, el tema finalmente vio la luz en 2026, cumpliendo el deseo de miles de fanáticos que llevaban años esperando escuchar la versión oficial de un tema que ya se había convertido en una leyenda dentro de la música EDM. Para hacer aún más especial el momento, Martin Garrix eligió lanzar la canción coincidiendo con su cumpleaños número 30, describiéndola como el mejor regalo que podía recibir en una fecha tan significativa. Musicalmente, la canción conserva la esencia de la época dorada de la electrónica, fusionando la sensibilidad compositora y las guitarras características de Ed Sheeran con la energía melódica y festivalera que convirtió a Martin Garrix en una de las mayores estrellas del género. Con una producción renovada para su lanzamiento oficial, pero manteniendo intacta la magia que la hizo tan especial desde el principio, el tema demuestra que algunas canciones simplemente están destinadas a encontrar su momento. Así suena en la posición número 1 de Top Trending, Martin Garrix y Ed Sheeran con Repeat It.
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0: Y así llegamos al final de este recorrido musical por lo más escuchado de la semana. Esto fue Top Trending, tu top 10 de hits del pop más fresco, el reggaetón que no deja de sonar, pasando por la música electrónica que enciende la fiesta. Yo soy Andy Gutiérrez y te espero la próxima semana con más música que marca tendencia en Turquesa Pop.
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2: Son las 10:59.
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12: Está pasando el año, son las 11:01 de la mañana. Tenemos toda la información. Primero que nada, les doy la bienvenida. Gracias por seguir con nosotros. Estuvimos en Top Trending hace un ratito. Ahora estamos en Backstage. Y le damos las gracias, como cada sábado, al licenciado Gastón Alegre López, director general de Grupo Turquesa. Soy Andy Gutiérrez. Estoy en controles. Voy a estar en este programa en Backstage a lo largo de esta hora. Así que comuníquense con nosotros al 9981-9640-03, va una vez más 9981-9640-03. Y es que tenemos mucha información, ya saben que aquí es lo mejor de los espectáculos, tendencias, estrenos musicales, por supuesto deportes, porque estamos en fin de semana del Gran Premio de Mónaco, y el jueves ya empieza el Mundial, todo rapidísimo, así que seguimos con la información, empezamos nuestro programa número 202 de Backstage.
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Y comenzamos este programa número 202 de Backstage con una de las bodas más importantes de la industria musical y justamente de las más importantes que van a suceder este año, porque la cantante Dua Lipa y el actor Callum Turner contrajeron matrimonio civil el pasado sábado 31 de mayo del 2026 en Londres, pero actualmente se encuentran en Palermo, en Sicilia, Italia, celebrando una extravagante boda que va a durar 3 días, se va a extender durante todo este fin de semana, y es que hicieron oficial a principios del 2024 su relación luego de conocerse en un restaurante por amigos en común. Y es que en este enlace civil en Londres, que fue la semana pasada, fue un evento sorpresa. De verdad, nadie se lo esperaba. No había ni siquiera como indicios de que fuera a pasar. Sabíamos que iban a tener una boda civil en Londres antes de irse a su boda en Italia. Sin embargo, no estaba muy seguro cuándo iba a ser, en dónde iba a ser. Sin embargo, fue un evento sorpresa muy íntimo, extremadamente íntimo y muy secreto, celebrado en el histórico Old Marylebone Town Hall de Londres, que contó únicamente con la presencia de 8 invitados, entre los que estaban, por supuesto, su círculo familiar y algunos de los amigos más cercanos de la pareja, con un look espectacular de Schiaparelli, que iba Dua Lipa, diseñado por supuesto por Daniel Roseberry, que es justamente el director creativo de esta casa de moda francesa. Y dio mucho gusto ver este look de Dua Lipa, porque fue muy al estilo de Bianca Jagger cuando en 1971 se casó justamente con Mick Jagger. Muy de ese estilo, con mucha inspiración, una falda asimétrica, guantes blancos, unos zapatos, los de suela roja muy famosas, un sombrero de ala ancha. De verdad, se veía espectacular. Y también Callum Turner, el novio, pues usó un traje azul marino, evidentemente hecho a la medida. Fue espectacular. Y es que iniciaron ayer estos 3 días de fiesta en Sicilia, en Italia, después de esta discreta boda legal de la pareja. Y es que se dice que la fiesta de estos 3 días va a durar, más bien, dura 3 días, sin embargo, se dice que cuesta 1.7 millones de dólares, es lo estimado que se gastaron en esta boda. Y es que ayer fue la preboda. Fue una bienvenida muy de lujo, arrancó justamente ayer 5 de junio en un lugar histórico en Italia. Llevaba un vestido precioso Dua Lipa, igual de una marca, en este caso de una marca italiana, hecho a la medida. También Callum Turner con una marca francesa, también hecho a la medida. Y es que se dice que los invitados serían entre 200 y 300 invitados justamente a esta celebración. Ya vimos algunas fotos, algunos, entre ellos Charli XCX y su esposo, Joe Alwyn también, Donatella Versace, Mark Ronson, Todd Lowe. También se dice que va a estar Elton John justamente en esta boda. Y es que hay polémica justamente en Italia porque el evento ha provocado revuelo y diferentes protestas por parte de los residentes del centro de Palermo debido a las estrictas medidas de seguridad, el cierre de accesos peatonales y la privatización temporal de las plazas públicas históricas de este lugar. Entonces, la verdad es que la gente en Italia, los locales, no están muy contentos. Por supuesto, el que una celebridad y que una pareja tan famosa y tan influyente en la industria tome como Italia como su lugar de bodas, y padrísimo, pero ya cuando empiezan a tener inconvenientes para los locales, ya es cuando no les gusta. Y también hablamos de otra de las bodas que se espera muchísimo, que también se dice que va a pasar este año, pero no sabemos cuándo, no sabemos dónde, y es la boda de Taylor Swift y Travis Kelce, que se perfila como el evento del año de este 2026. Hay diferentes reportes. Se dice que es una ceremonia masiva en Nueva York. Se apuntaba mucho al 13 de junio, sin embargo, parece que no va a pasar. Se dice que va a ser el 3 de julio y también que probablemente sería en Madison Square Garden, que a mí se me hace como demasiado público para ellos. A lo mejor y optan más por ir a los suburbios en Nueva York. Y es que justamente la pareja se comprometió en agosto del 2025 y busca mucha privacidad, y tienen acuerdos de confidencialidad con sus invitados, una lista de más de 1,000 invitados a esta boda que se perfila como la boda del año. Entonces, la verdad es que justamente TMZ informó que a los invitados se les ha pedido firmar
un acuerdo de confidencialidad para proteger justamente la información, y también hay un acuerdo prenupcial entre ellos en el que evidentemente indicaron que firmaron este acuerdo para proteger sus respectivas fortunas. Sabemos que Taylor Swift es una de las cantantes más famosas y más bien remuneradas del mundo. Travis Kelce también le fue muy bien, le está yendo muy bien como jugador de fútbol americano. Entonces veremos qué es lo que pasa, pero no sabemos nada de los detalles de la lista oficial, ni del vestido de la novia, o sea, de quién lo va a hacer. Sí se dice que hay, entre estos 1,000 invitados, hay amigos muy cercanos a Taylor que no van a estar presentes porque no fueron invitados, como el actor Miles Teller y su esposa. Por supuesto, Blake Lively y Ryan Reynolds, luego de haber sido involucrada justamente por ellos en una batalla legal que ella no tenía nada que ver. Y Karlie Kloss, que fueron muy amigas hace muchos años, sin embargo, ya tiene mucho que no tienen tanto contacto. Entonces se dice que ellos serían algunos de los que no estarían invitados en esta boda que va a tener más de 1,000 asistentes. Entonces veremos qué es lo que pasa. Por el momento vamos a ver este fin de semana las fotos de la boda italiana de Dua Lipa con Callum Turner y veremos qué es lo que pasa. Nosotros nos vamos con música y esto es Lo Poco Que Yo Quiero.

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1: Son las 11 con 12 minutos.
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1: Estamos de regreso en Backstage a través de Turquesa Pop 102.7, Jajil FM 91.3 y Fash Turquesa 93.5 FM. Yo soy Andy Gutiérrez, estamos en Backstage con toda la información de los espectáculos, tendencias, estrenos musicales y por supuesto más adelante deportes. Y seguimos con la información. A ver, estábamos hablando acerca de la boda de Dua Lipa, que es la boda de este mes, de verdad. La de Taylor Swift, que se perfila para ser la boda del año con más de 1,000 invitados que están cuidando mucho lo que está sucediendo y la información alrededor justamente de esta boda. Y hablando justamente de Taylor, el próximo 18 de junio sale la película Toy Story 5, en México sale el 18 de junio, y es que sorprendió Taylor Swift con una canción justamente para esta película que se llama I Knew It, I Knew You. Y justamente lo que es bastante peculiar es que Belinda ayer en sus historias de Instagram publicó que se encontraba en San Diego, California, y después una historia donde vemos los muñequitos de Buzz, Woody y Jessie en un columpio, y decía que el lunes nos va a contar en qué está trabajando. Y es que generó muchísima expectativa, hay muchos rumores acerca de lo que está pasando con Belinda y su que esté justamente envuelta en eso de Toy Story 5, porque se asegura que ella sería la encargada de cantar la versión en español de la canción I Knew It, I Knew You, que Taylor Swift lanzó justamente a finales de la semana como parte de esta película, que por cierto va a ser parte de la historia de Jessie en esta película Toy Story 5. Así que vamos a tener alguna noticia de Taylor Swift, de Dua Lipa, perdón, de Belinda, que va a estar justamente haciendo algo. Al parecer es la versión en español de la canción de Taylor Swift para Toy Story 5. Y seguimos con la información porque hace unas horas, a través de un medio oficial, más bien de un comunicado, Kenia Oz y Peso Pluma anunciaron que terminaron su relación, y el comunicado dice lo siguiente: a través de este medio queremos compartirles que hemos decidido concluir nuestra relación, la cual termina con amor, respeto y en los mejores términos. Siempre hemos priorizado nuestra privacidad e integridad como personas y agradeceremos profundamente el cariño recibido a lo largo de este tiempo. Agradecemos que respeten nuestra decisión y privacidad durante este momento tan personal. Gracias, firmado por Kenia y Hassan. Así que después de varios años terminan su relación y nos vamos a otra información completamente, porque vamos a hablar de Alec Baldwin, que recordemos que él fue absuelto definitivamente de sus cargos de homicidio involuntario en julio del 2024, luego de la muerte de la directora de fotografía Halina Hutchins en el set de la película Rust, que fue en Nuevo México, de la cual estuvo involucrado justamente en Alec Baldwin, porque estaban ensayando una escena, tiró del gatillo, había balas reales en la pistola, justamente ensayando esta escena, porque es una película inspirada en el oeste, en Estados Unidos, de vaqueros y todo esto. Y es que ocurrió en pleno desarrollo del proceso del rodaje, justamente en Santa Fe, Nuevo México, y luego se le quitaron esos cargos a Alec Baldwin. Sin embargo, fue declarada Hannah Gutierrez Reed, quien ella estuvo encargada de las armas en la película, fue declarada culpable previamente a lo de Alec Baldwin y fue sentenciada a 18 meses de prisión. Pero es que no se salvó Alec Baldwin con ser absuelto de esto, porque ahora enfrenta un proceso civil por negligencia en el rodaje de esta película, porque ignoró de forma imprudente la probabilidad de provocar angustia emocional. Eso es lo que el juez Tribunal Supremo de Los Ángeles fue lo que dijo, y justamente este juez rechazó las alegaciones del equipo de rodaje y dio permiso a proceder a este juicio. Así que después de tanto años, después de 5 años de lo sucedido, casi 5 años de lo sucedido, pues sigue la batalla legal, y es que fue una situación bastante penosa en el que alguien más del equipo en este mismo incidente fue herido, mientras que la directora de fotografía Halina Hutchins sí perdió la vida. Y pues ahora se enfrenta a este proceso civil Alec Baldwin y la película, justamente porque él era el productor de esta película. El proceso justamente está programado para comenzar el 12 de octubre, y es que el juez enfatizó la necesidad de evitar nuevas postergaciones porque tienen muchos meses incluso ya años tratando de parar este juicio, y es que ya lleva casi 5 años en trámite esta situación. Así que todavía podrían llegar a un acuerdo extrajudicial las partes. Sin embargo, si no lo logran, sí se va a llevar a cabo este juicio, que iniciaría el 12 de octubre. Veremos qué es lo que pasa. Mientras tanto, nosotros volvemos al 2011 con esta canción que se llama We're Young, The Fun, con Janelle Monáe.

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1: Son las 11:29.
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acabamos de escuchar lo más nuevo de Niall Horan, ex integrante de One Direction, con ya salió oficialmente su álbum Dinner Party y tiene canciones muy muy buenas, entre ellas una canción que por cierto es en memoria a Liam Payne, que recordemos que estuvieron juntos en One Direction, y esta canción se la dedicó a él, una canción que está justamente en su en este nuevo álbum, que está buenísimo. Y seguimos con información y seguimos justamente en el Reino Unido, porque Idris Elba, el actor, ha sido nombrado caballero por el rey Carlos III, y es que sumó uno de los mayores reconocimientos que puede recibir una personalidad británica, y es que el actor de cine y televisión fue nombrado oficialmente caballero por el rey Carlos III en una ceremonia celebrada el martes, esta semana justamente, en el castillo de Windsor, y a él lo conocemos con diferentes papeles en diferentes películas, como por ejemplo The Wire y Luther, y justamente el actor de 53 años recibió el tradicional espaldarazo, así se le llama, que lo acredita, ahora como Sir Idris Elba, y es que es una distinción reservada para personas que han realizado aportaciones destacadas a la sociedad británica, y aunque el anuncio de su nombramiento se dio a conocer a finales del año pasado, justamente fue apenas este martes que lo nombraron caballero, y es que la Casa Real destacó el trabajo del actor en favor de la juventud y su participación en iniciativas para combatir la delincuencia juvenil, también evidentemente todos sus proyectos cinematográficos y proyectos importantes impulsados por el actor, como el Elba Hope Foundation, que es una organización creada en 2022 para ayudar a jóvenes mediante programas educativos y oportunidades económicas que les permiten construir un mejor futuro. Así que ya lo saben, ahora es Sir Idris Elba, es uno más que es nombrado caballero, así que también tiene una historia y una carrera espectacular. Ahora nos vamos con la música, porque la superestrella del country de Estados Unidos, Garth Brooks, está buscando vender su catálogo musical, y es que se dice que sería el se pagaría por su catálogo la mayor suma de dinero para cualquier artista, justamente para cualquier cantante, y es que se habla de una posibilidad de $2 billones, que justamente le ganaría al catálogo de Michael Jackson, que ese se vendió por $1.2 billones, el de Queen fue $1.3 billones, recordemos que Justin Bieber en enero del 2023 vendió su catálogo por $200 millones, así que le va a ganar a muchísimos artistas. Y es que el cantante de 53 años, que es historia en el country, estaría pues justamente recibiendo $2 billones por su catálogo musical. Así que veremos qué es lo que pasa ya que se finalice justamente esta noticia, a ver qué es lo que nos dicen. Mientras tanto, escuchamos al principio de este bloque a Niall Horan con lo nuevo en su faceta como cantante individual ya fuera del grupo, y ahora nos vamos a recordar justamente Midnight Memories, que fue una de las canciones más conocidas y más potentes escuchadas por, más bien, de One Direction. Así que esta es Midnight Memories de One Direction.

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1: Son las 11:43.
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2: Escuchamos a Frequency, este nuevo grupo musical, este trío de mujeres que lo está haciendo muy bien en la música, y es que esta canción se llama Girls Talk, Frequency, así que búsquenlas justamente en redes sociales, en plataformas digitales, porque tienen música muy muy buena, que por supuesto la van a escuchar aquí en Turquesa Pop, también en Jajil FM y en Pash Turquesa. Y seguimos con la información y ahora sí llegamos a los deportes, porque hoy se llevó a cabo la final femenina del segundo Grand Slam del año, que justamente es Roland Garros en París, en arcilla, y pues Mirra Andreeva ganó. La verdad es que sí ganó muy fácil, ganó 6-3, 6-2 este juego. Y es que la tenista rusa se convierte en ganadora justamente de un Grand Slam por primera vez a los 19 años de edad. Tan chiquita, que está jugando muy muy bien, que tiene una carrera impresionante, lo está haciendo muy bien, y mañana justamente se va a llevar a cabo la final masculina, mañana por la mañana, por supuesto en París, se va a llevar a cabo entre Flavio Chevoli junto, más bien en contra de Alexander Zverev. Veremos qué es lo que pasa, que también fue una final como que muy atropellada llegar a esta final, porque perdió Novak Djokovic, perdieron como los grandes, los favoritos, Jannik Sinner, el número uno del mundo, que de verdad el calor en París en estos tiempos está durísimo, y justamente ellos juegan en cancha abierta y todo, así que sí fue bastante, bastante molesto para ellos, no pudieron ganar. Recordemos que justamente Carlitos Alcaraz no está en este Grand Slam del año por lesión, no llegó a este Grand Slam del año, así que ya tenemos a la primera, a una finalista que por primera vez justamente se convierte en finalista y por primera vez gana este torneo, y es la primera vez que gana un Grand Slam en su carrera a los tan solo 19 años de edad, Mirra Andreeva. Y seguimos con la información porque estamos en fin de semana del Gran Premio de Mónaco, y es que no solamente se lleva a cabo la Fórmula 1, sino también vamos a tener Fórmula 2 y Fórmula 3, y justamente el piloto mexicano Noel León ganó la carrera sprint en la Fórmula 2, así que se lo llevó. Es la primera vez desde que Checo ganó en 2022 la Fórmula 1 en Mónaco que suena el himno nacional mexicano justamente en el Principado, así que muy felices. Veremos qué es lo que nos trae mañana el día de la carrera, va a estar buenísimo. Y vamos a hablar justamente de la Fórmula 1 porque vamos a tener mucho el tema de cómo van a estar los asientos, más bien los lugares. Ya se llevó a cabo la salida justamente, ya se llevó a cabo la quali y todo, así que ahí les va cómo van a salir. En primer lugar, Kimi Antonelli, que la está rompiendo, que sabemos que a los 19 años de edad también es el número uno en estos momentos, que lo está haciendo muy muy bien, y es que ahorita va a estar en primer lugar, sale desde la pole position, le sigue Max Verstappen, Lewis Hamilton, Charles Leclerc, que justamente es su gran premio de casa de este piloto monegasco. En la quinta posición, Isaac Hadjar. En la sexta, George Russell, que se vino para abajo, de verdad, no está pudiendo salir de ese hoyo en el que está, y también es mucho lo mental que está sucediendo. Recordemos que en Canadá se le paró el auto y ya no pudo, y la distancia entre él y su compañero de equipo, que es Kimi Antonelli, que por cierto va en primer lugar justamente del campeonato de pilotos, es inmensa ya, así que de verdad el tema mental por el que está pasando George Russell es durísimo. Séptima posición, Oscar Piastri. Octava, Lando Norris. Novena, Pierre Gasly. Décima, Liam Lawson. En la onceava posición, Alex Albon. Luego Carlos Sainz, Nico Hülkenberg, Franco Colapinto, Arvind Dimlat, Bortoleto, luego tenemos Esteban Ocon. Luego Checo Pérez va a salir desde el lugar número 18. Esperábamos que estuviera en una mejor posición, porque práctica libre 1 y práctica libre 2 le fue mucho mejor que lo que le pasó ayer. Ayer tuvo un problema, iba muy bien, de hecho estaba en la decimotercera posición justamente en la práctica libre 3. Sin embargo, se prendieron los frenos de delanteros derechos de su monoplaza, tuvo que evidentemente salir del auto, ya no pudo seguir con esta práctica libre 3. práctica libre 3 y va a salir mañana desde la 18ª posición. Luego tenemos a Oliverman, Valtteri Bottas, Fernando Alonso y por supuesto Lance Stroll, que también los Aston Martin de verdad no han podido recuperarse de lo que está sucediendo justamente con su monoplaza. Está bastante difícil que aspiren a más de lo que está sucediendo. Veremos qué es lo que pasa. Mientras tanto, nosotros nos vamos a nuestro siguiente corte de estación y ya regresamos porque tenemos más información de los deportes. Por supuesto que sabemos que el jueves empieza el mundial, así que vamos a hablar un poquito de esto, porque aparte hay un exfutbolista que va a lanzar varias canciones, un disco con varias canciones, con diferentes artistas. No saben la sorpresa que va a salir, así que regresando al corte de este corte de estación, se los voy a contar. Yo soy Andy Gutiérrez y seguimos en Backstage.
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3: Son las 11:53.
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2: Y Tayla. Y es que esto es el 11 de junio en el Azteca. Luego el 12 de junio en Estados Unidos, en el SoFi Stadium, en el primer partido de Estados Unidos van a estar Katy Perry, Lisa, Anita, Rema y Future. Y en Canadá, el mismo día, el 12 de junio, antes del partido de Canadá, van a estar Michael Bublé, Alanis Morissette, Alicia Keys y Residente y Alessia Cara, así que va a estar muy bueno. Y les platicaba acerca de un exfutbolista que va a estar justamente sacando música conmemorando justamente este Mundial de la FIFA 2026, y es que Ronaldinho lanza Camisa 10, y es un ambicioso proyecto musical que reúne a 44 artistas de 18 países. De verdad es una noticia que nos sorprendió a muchísimos, y es que el 9 de junio va a llegar oficialmente este álbum. Les recuerdo, reúne a 44 artistas de 18 países, y entre ellos Sean Paul, Justin Quiles, Luis R. Conríquez, Lenny Tavares, está Willie Williams, de verdad Juan Magán, Mike Bahía. Vamos a tener una fiesta verdaderamente, que es de lo que se trata esta Copa Mundial de la FIFA, que a muchos como que no nos empieza a llamar mucho por el tema de lo deportivo, cómo la FIFA está manejando todo lo de este torneo, que ya tenemos más selecciones, por supuesto hay más partidos, por supuesto hay más oportunidad de que México pase a la siguiente fase. Pero sí, la verdad es que el tema que está sucediendo con esto de la música y de los artistas invitados se ve espectacular, así que el próximo sábado vamos a estar platicando acerca de lo que fue esta inauguración, por supuesto de los partidos, así que de verdad va a ser toda una fiesta también aquí en Turquesa Pop en Backstage, así que los espero la próxima semana en punto de las 11 de la mañana. Y recordarles también que me encuentran los sábados y los domingos en punto de las 10 de la mañana con Top Trending, así que mañana los espero a las 10 de la mañana. Yo soy Andy Gutiérrez y los dejo con mucha música. Esto es Miss You de Henry Moody, que es nuevo justamente de su catálogo, y les doy las gracias por haber estado con nosotros. Yo soy Andy Gutiérrez.

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1: Son las 12 con 16 minutos.
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1: Son las 12 con 29 minutos.
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1: Son las 12:45.
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1: Son las 12 con 55 minutos.
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1: Es la 1:01.
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1: Es la 1:30.
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1: Es la 1:44.
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1: Es la 1:57.
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1: Son las 2 en punto.
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0: Son las 2 con 27 minutos.
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1: Son las 2:40.
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1: Son las 2:50.
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1: Son las 3 con 14 minutos.
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0: Son las 3 con 28 minutos.
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1: Son las 3:44.
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1: Son las 3:54.
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1: Son las 4 en punto.
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1: Son las 4 con 12 minutos.
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0: Son las 4:28.
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1: Son las 4:43.
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1: Son las 4 con 55 minutos.
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2: Son las 5 con un minuto.
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1: Son las 5 con 14 minutos.
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1: Son las 5 con 32 minutos.
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1: Son las 5:44.
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1: Son las 5:55.
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1: Son las 6:01.
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1: Son las 6:13.
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0: Son las 6:28.
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1: Son las 6:44.
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2: Son las 6:57.
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